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1: Hola, queridos amigos de la Tincu. Esta invitación es para el próximo sábado 18 en Integrante Pilar, que queda en Estanislao López, ex ruta 8, número 344 del Pilar, para un homenaje a nuestra querida madre cantora, la Negra Sosa. Este homenaje está organizado por su sobrino, Claudio Sosa, que con guitarra y voz traerá sus canciones, y su sobrino nieto, Simón Sosa, en piano. También el historiador y comunicador Gabriel Plaza, quien ha trabajado mucho sobre la vida y las historias de vida de nuestra querida Negra. Los esperamos el sábado a las 21 horas en Integrante Pilar. La entrada, el valor de la entrada es de 20.000 pesos. 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
3: Hola a toda la comunidad de la FM Tincunaco. Mi nombre es Oski. Quería invitarlos este viernes a la veredita vegana. Vamos a estar feriando en el Centro Cultural Raíces Sarmiento 1810 a partir de las 12 de la tarde. Este viernes van a poder encontrar artesanías, indumentaria, morfi vegan, suelta de libros y gratis feria. Así que va a ser una tarde muy, muy linda. No se suspende por lluvia, así que están más que invitados.
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4: Si viajara al espacio, saliese de la Tierra, para verla tan sola, flotando en el vacío. Tomaría conciencia de lo que somos. Solo un trazo. Un pedazo ínfimo. Un instante fugaz. Y mis problemas, cuán insensatos son. Y nuestros versos, ¿cómo abarcarían esta infinitud? Si en el fondo somos todos lo mismo. Y no es tan raro, porque desde arriba se nos ve iguales, luchando por un mismo sueño: trascender.

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1: Hola oyentes de FM Tincu, les comento que este viernes en la Herrería Teatro tenemos un elefante en el pecho. Sí, este viernes 17 del 7 a las 21:30, un elefante en el pecho que busca reflejar lo que sienten niñes, adolescentes y adultos que su forma de habitar el mundo no está dentro de lo normal, lo establecido, lo correcto, lo esperado, lo neurotípico. Es la historia también de una madre, una hembra, con su cría, construyendo un hábitat amoroso. Esta obra es por Aurora, Federica, Charo, Vicente, Abril y por todos los nombres que puedan ponerle a Alfonsina. Si el teatro no cuenta historias que intente cambiar el mundo, que no cuente nada entonces. Bueno, avísale a tus

0: amigos, a tus amigas, a aquella, a tu tío, a tu tía, a tu mamá, a tu abuela, y venite a la herrería que te esperamos este viernes a la gorra como desde hace 18 años. ¡Saludos!
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1: Hola, ¿cómo están? Acá Melina, del Taller de Formación para Bailarines de Pilar. Queríamos dejarles la invitación para nuestra inscripción de mitad de año. Vamos a estar ahí incorporando a quienes se quieran sumar, ya pensando en nuestro espectáculo de fin de año, a las clases de danza contemporánea, de entrenamiento, de ballet, también a las clases de iniciación a la danza para las más pequeñas. Así que quien esté interesado puede encontrar nuestras redes, CAFOBA Pilar por nuestras siglas, Taller de Formación para Bailarines de Pilar también lo pueden encontrar, y por ahí nos escriben y nos solicitan toda la información. Le dejamos un abrazo y gracias a toda la radio por este espacio para la difusión.
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1: Hola, hola, Radionautas de FM Latincu. Este sábado 18 del 7 a las 21:30 en la Herrería Teatro los esperamos para ver Aduladores de El Derrotero Teatral. Tres hombres sellan papeles, los leen y los guardan. Tres hombres se pelean, se ayudan, se miran, interactúan cotidianamente en ese ambiente laboral del que poco se sabe, del que jamás se ve su producto final. A partir del entrenamiento y de la investigación del cuerpo, involucramos la manipulación física como recurso para abordar estas problemáticas. Los cuerpos y sus movimientos establecen el guión con el que se cuenta esta historia. Invita a tu abuela, a tu tía, a tu mamá, a quien quieras, a tus amigos del barrio y venite a ver esta obra como desde hace 18 años a La Gorra. Los esperamos.
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4: 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Muy buenas, ¿qué tal? ¿Cómo están? ¿Cómo se encuentran? Esperemos que bien, con salud y con buen ánimo. Y bueno, buen ánimo debe ser porque todos estamos atrás del tema este del seleccionado argentino en el Mundial de Fútbol, ¿no? Estamos esperando que puedan triunfar y traer una copa. Pero bueno, más allá de eso, más allá de los partidos y de la copa, lo que nos tiene que interesar es la realidad por la que estamos atravesando, una realidad tremenda que en estos tiempos en que este gobierno está sacando adelante leyes que apuntan a derogar legislación, las que protegen a las personas o a bienes comunes, enfrentamos ahora este proyecto de ley de inviolabilidad de la propiedad privada. Esta será debatida, que es una forma de decir, en el Congreso Nacional esta semana y busca reforzar la seguridad jurídica mediante reformas legales, expropiaciones más restrictivas, desalojos más rápidos y una mayor flexibilización para la adquisición de tierras rurales por parte de extranjeros. Así es, facilitarles a empresas o personas extranjeras que quieran comprar tierras en zonas en donde existen comunidades indígenas, sin importar la ancestralidad de las mismas. Esto es terrible. Pero lo más terrible es que con seguridad la mayoría de los legisladores van a apoyar. ¿Por qué? Bueno, pues porque el gobierno nacional presiona a los gobernadores para que lo apoyen a cambio de la remisión de los fondos que necesitan. Es decir, que no solo echa por tierra lo legislado en la ley de tierras, valga la redundancia, que limita la propiedad y posesión de tierras rurales por parte de empresas o personas extranjeras, sino también en la ley de manejo del fuego, que prohíbe el cambio en el uso y destino de las tierras afectadas por 30 a 60 años para evitar de esa manera la especulación inmobiliaria. Y de esta manera dejan a las comunidades y a las poblaciones rurales en una total indefensión. Por esta situación se levantaron muchas voces de diversos sectores sociales, entre los cuales también nosotros compartimos algunos documentos de repudio al respecto. Desde el CERPAS, ¿no? Pero creemos que en este caso lo mejor es escuchar las opiniones de los hermanos sobre el tema. Entonces escuchamos a Jorge Nahuel Huerquén de la Confederación Mapuche de Neuquén en una entrevista realizada por los hermanos del programa Askintum, a quienes agradecemos el importante material. En primer lugar, Jorge Nahuel explica cuáles serían las consecuencias de esta ley, enfatizando lo que sería la compra de tierras fronterizas por parte de extranjeros, además de leyes que ya han sido aprobadas como Ley de Glaciares y otras.
5: En definitiva, es una de las tantas maneras cínicas que tiene de abordar el tema del gobierno, ¿no? Porque esa ley se debería llamar Ley de Extranjerización de la Tierra. O se debería llamar ley de derogación de la ley de tierras, porque en definitiva es eso.
6: Claro.
5: Busca derogar la ley de tierras que tiene vigencia desde el año 2011 y lo que busca es abrirle las puertas a lo que va a ser una transferencia de recursos al privado y sobre todo a los grandes magnates o ricos del mundo para que se apropien de tierra. Imagínense que no pone ningún tipo de límite, porque la ley de tierra, que está vigente desde el año 2011, como les decía, prohíbe vender más del... pone un límite a la venta de tierra, pone claro, el 15%, que equivale a un 5% del territorio. O sea, es tremendo, porque yo recomiendo que puedan, los que tengan tiempo y interés, que abran la página del Observatorio de Tierras que conformó el CONICET junto con la UBA. Hacen todo un relevamiento de lo que es la tierra en manos extranjeras, y hoy hay un 5% de la tierra en manos de extranjeros, lo que implica un territorio similar a la provincia de Santa Fe, por ejemplo, dicen eso. O a Inglaterra, que es una pequeña isla, ¿no? Claro. Bueno, todo ese territorio del que hoy ya está transferido a manos extranjeras. Imagínense que si esta ley se logra aprobar, no tiene límites. Incluye tierras que están en la zona fronteriza, que es algo que protege la actual ley. Entonces imagínense que un magnate catarí o yanqui compra 1 millón de hectáreas, porque no hay límite para eso, 1 millón de hectáreas en una zona fronteriza y crea como un pequeño estado autónomo. Es una cosa inconcebible lo que pretende lograr esta ley, y por eso es muy importante que se difunda lo que va a impactar y sobre todo de que se tome conciencia de que no se puede seguir permitiendo que el Congreso siga legislando con leyes tan contrarias a los intereses populares. En el caso nuestro estamos alarmados, estamos en un momento de muchísima movilización y en un estado de alerta, porque esto viene ya precedido por toda una serie de medidas que el Congreso está tomando. La ley de glaciares, por ejemplo, no es una casualidad. La ley de glaciares por la cual se abre las puertas a la inversión minera de enormes espacio ligado a los glaciares, es una de las maneras de... esta ley, por ejemplo, afecta a otras 5 leyes que están vigentes desde más o menos la década esta de 2010-2011. Leyes que se aprobaron con muchísima participación popular. Es decir, no son leyes casuales, son leyes que generaron una enorme movilización, y por eso se logró que se aprobaran como forma de defender los bosques, las áreas protegidas, los glaciares, la misma ley de manejo del fuego, por ejemplo, va a quedar derogada con esta ley si se aprueba, porque lo que buscan, por ejemplo, la ley de tierras y la ley de manejo del fuego prohíbe que las tierras que han sufrido algún tipo de incendio puedan ser abiertas al interés inmobiliario. Las mantiene ahí para recuperarlas, para reforestarlas durante 30 años. Es una protección ante todo el interés inmobiliario que hay sobre las tierras incendiadas, que muchas de esas tierras son tierras que han habido participación de la mano humana para que ocurrieran esos tremendos incendios que en el último verano nos dejaron sin 300.000 hectáreas de bosques. Es trágico lo que ocurrió, y todavía es más trágico que hoy se abran las puertas para que esas tierras entren dentro del mercado inmobiliario.
4: Reconoce las amenazas que vienen sufriendo los pueblos indígenas, como la derogación de la Ley de Relevamiento Territorial. El desmantelamiento del INAI es parte del despojo con el que son amenazados.
5: Uno de los sectores más amenazados en el país son justamente los pueblos indígenas, porque si ustedes empiezan a mirar cuáles son los espacios de interés de estos grupos económicos, de estas corporaciones, los espacios de interés son espacios que son ricos en paisajes, en agua, en minerales, la región del litio, las regiones petroleras. Esos son los espacios de interés que estos grupos económicos tienen. Y es tal la fortuna que se han ido acumulando en este mundo tan desigual que vivimos, que esa gente tiene un poder económico para comprarte sin límite. Por eso es peligroso esto que está ocurriendo. Y como decía, esto viene precedido por otras medidas. Por ejemplo, ¿por qué los pueblos indígenas están en un estado de alerta? Porque si se llega a concretar esto, esto viene a completar algo que ya ocurrió. Por ejemplo, la ley de relevamiento ha sido derogada. La ley de relevamiento territorial, que el gobierno lo muestra como si fuera la reforma agraria, es apenas una delimitación del territorio. O sea, gracias a esa ley nosotros podemos delimitar cuál es el espacio que ocupamos. No es garantía de propiedad, porque después ese otro trámite que hay que seguir. Pero al menos podemos registrar qué espacio es el que tenemos para poder generar política de protección o para una defensa judicial ante un caso de criminalización. Bueno, esa ley fue derogada. Ya lo venía maquinando todo este grupo que gobierna cuando Villarroel era diputada, que ya había presentado una propuesta de derogación de la ley de relevamiento. Cuando asumieron el gobierno, lo concretaron esa derogación. Eso que era una herramienta de defensa, porque era una ley contra también los intentos de desalojo y criminalización que había, ha sido eliminado. El INAI, que es el Instituto Nacional de Asuntos Indígenas, que se supone que es el órgano de aplicación de todos los avances de derechos que hemos logrado, está totalmente desmantelado, sin logística, sin cuadros técnicos, sin gente suficiente. El registro de comunidades, por ejemplo, que es otro instrumento para la defensa política y judicial, también fue derogado. No existe hoy el registro de comunidades que existió durante 40 años que tuvo vigencia el INAI. Entonces, todas esas cuestiones no son casualidad, son parte de un mecanismo, de toda una estrategia de despojo que se está llevando adelante y que requiere de todas estas leyes. Por eso es tenemos que generar alarma, tenemos que generar atención, tenemos que llamar a la reflexión a los que supuestamente nos representan en el Congreso. Nosotros acá tenemos 4 senadores y diputados que nunca sabemos para dónde van a votar. Algunos ya lo sabemos, ¿no? Los representantes de la Libertad Avanza son parte de toda esta política de despojo y ya sabemos que van a votar. Pero hay otros que se ponen el rótulo de defensores del federalismo, defensores de la neuquinidad, que no dejan de apoyar ninguna iniciativa que ha planteado hasta hoy Milei y toda su banda. Entonces hay como un co-gobierno en ese sentido, en esto de política de despojo, no hay diferencia entre lo que es la política que representa Milei y la política que representa Figueroa, porque tanto su senadora Carroza como su diputada Madureira están apoyando cada una de las iniciativas que Milei ha presentado en el Congreso.
4: Ahora convoca a la movilización popular para enfrentar la farsa política instaurada y, por otro lado, comenta del cumplimiento de los 25 años del convenio 169 de la OIT.
5: Porque hay que generar esa movilización del pueblo para que no nos sigan... No siga esta política tan abusiva, tan de no importarle un carajo lo que piensa el pueblo, porque para eso están ellos, para representarnos. Y cuando vos ves que hay una política tan entreguista, tan subordinada al poder corporativo de las petroleras, realmente te sentís que todo ese otro discurso de la democracia, del valor de las instituciones, de las leyes, de las normas, esto es un verso, esto es una farsa, porque no se viola todo. Nosotros como pueblo nación mapuche tenemos un marco jurídico excepcional. Tenemos reconocimiento de la Constitución, reconocimiento de los convenios internacionales. Se va a cumplir 25 años ahora el día de mañana. Mañana se cumplen 25 años de la vigencia del convenio 169. Es el instrumento de derecho más avanzado que hay a nivel mundial, porque fue aprobado por Naciones Unidas. 25 años de incumplimiento, porque cuando celebramos aquel 3 de julio del año 2001, celebramos que iba a entrar en vigencia el convenio 169, dijimos, a partir de ahora se terminó el abuso de poder, se terminaron la injusticia, por fin el pueblo mapuche va a ocupar el lugar que le corresponde. Mentira, porque después, a partir de ese momento, comenzó toda una política de violación. Nos movilizamos hasta ese día por una política de reconocimiento. Obtuvimos el reconocimiento, Nos acordamos de que Fernando de la Rúa, en un Huillón Tripantu que celebramos a los pies del Chapel con San Martín de los Andes, envió la carta de ratificación de la vigencia del convenio. Fue un momento de celebración y de mucho, de mucha alegría, porque se vislumbraba a partir de ahí todo un nuevo tiempo, ¿no? Bueno, no podíamos imaginar 25 años de negación.
4: Habla de lo que deberían ser los estados de derechos, mientras que ahora comenzaron los abusos de poder acá, de hacer leyes a favor de las corporaciones y grupos económicos. Por eso, dice, debemos estar muy unidos dentro del campo popular e indígena para enfrentar esta difícil situación.
5: Bueno, es que debería ser el marco para una convivencia basada en la legalidad, basada en la ley, basada en el derecho. Se supone que para eso se crean las normas, para eso se organizaron los estados, para crear un reglamento, una constitución, leyes que permitan la convivencia, donde no haya abuso de poder, donde nadie quiera imponerle al otro algo que no esté permitido. Es el mundo ficticio o anhelado. No digamos ficticio porque no es una falsedad. Es el mundo anhelado que crearon los estados, donde iba a regir la ley y el derecho. Después comenzaron toda esta etapa de abuso de poder, donde los gobiernos se suceden y los derechos van quedando en un archivo, no se aplican. Entonces, yo creo que más que nunca los pueblos se tienen que movilizar para exigir a los que dicen representarnos que comiencen a legislar una a favor nuestra. No todas estas leyes que se vienen sucediendo, la ley laboral, el RIGI, la ley de la ley base, el super RIGI, esto de la exportación del GNL, todas leyes a favor de los grupos económicos, a favor de las corporaciones. Eso no es posible. No puede ser que estemos replicando la política que el padre de la patria, Donald Trump, está aplicando con el continente. Porque eso es lo que estamos viendo, ¿no? Que responde a un poder global que hoy se puede permitir secuestrar sin ningún tipo de precio a pagar, puede secuestrar un presidente y meterlo preso por la pura voluntad de ellos. Nosotros no podemos permitir que eso se replique a nivel de la política local, porque Neuquén se ha caracterizado siempre por ser una sociedad muy movilizada, muy consciente, muy de no permitir el abuso de poder. Por algo fue declarado un día la capital de los derechos humanos. Entonces, yo creo que tenemos que seguir fortaleciendo esta coordinación de fuerzas populares junto con los pueblos indígenas para que logremos detener un poco toda esta impunidad que estamos observando, ¿no?
4: Finalmente reconoce que el racismo colonizador de Roca es lo que se está repitiendo. Por eso es que están amenazados los territorios indígenas por la ambición de los recursos en sus territorios. Recalca también el peligro de los incendios en ellos, muchos de los cuales son intencionales.
5: Sí, la lógica colonizadora y racista que representó Roca cuando invadió territorio mapuche es la misma que hoy están aplicando estos grupos. Consideran de que son espacios fundamentales para la supervivencia de este sistema y por eso apuntan a lugares donde fundamentalmente está el recurso agua, ¿no? Y minerales, las tierras raras que han aparecido ahora, que de la cual depende toda la alta tecnología imperante. Entonces somos realmente un territorio amenazado y por lo tanto hay que prepararse para esa amenaza. No quiero dejar de mencionar que otra de las leyes que atenta contra la que atenta esta ley de extranjerización es contra la ley de manejo del fuego, por ejemplo. ¿Viste? Sí. La ley de manejo del fuego es algo que nos está costando carísimo a la humanidad, porque el último verano se incendiaron casi 300.000 hectáreas de bosque nativo. No fue casual eso, porque previo a eso se había desmantelado el plan de manejo del fuego, se lo había dejado sin capacidad operativa, con una mano de obra absolutamente desvalorizada, carente de equipamiento, donde las comunidades tuvieron que arremangarse y salir con alpargatas a intentar apagar el fuego que avanzaba sobre su territorio. Uh-huh. Es decir, todo apunta a eso, a que lo que la tierra o todo el ecosistema puede tener otra finalidad que no sea la de darle bienestar y darle placer a la humanidad, sino que se convierte todo en un mercado.
6: Claro.
5: Y para eso los incendios, la mayoría de ellos, por lo menos el 90%, se demostró que son incendios intencionales. Por lo tanto, hay todo un plan destinado a eso. El Estado deja totalmente desprotegido a todas esas áreas y a quienes viven en esas áreas, y al contrario criminaliza, porque más de un funcionario irresponsable, absolutamente ignorante, acusó a los mapuches de ser protagonistas de esos incendios, que nunca se logró probar porque son absoluta mentira, pero nadie para un poco lo que ya se sabe. Por ejemplo, este otro verano se sabe que van a haber cientos de miles de hectáreas quemadas, ya se sabe, no hay ninguna política que apunte a eso, cuando a todas luces, en lugar de comprar aviones inútiles como lo que compró el gobierno nacional, podían comprar aviones hidrantes,
6: claro,
5: que les sobraría para tener una docena de aviones hidrantes con los que compraron, y sin embargo no se aplica ese tipo de política porque ya está premeditadamente organizado esta otra política de, uh-huh, de ir ganando para los intereses inmobiliarios tierra, para lo cual si se pierden cientos de miles de hectáreas de bosque nativo que cuesta regenerarlo otros cientos de años, no importa.
4: Y bueno, entonces vamos finalizando nuestra edición de hoy con una gran preocupación e indignación, porque la verdad que ya no se sabe cuántos son los ataques a los derechos de las personas y, en este caso, de las comunidades indígenas. Cuánta razón tiene Jorge cuando habla de la movilización y unidad del campo popular para enfrentar estos peligros. Y a lo que a nosotros nos parece más terrible es la actitud de los diputados y senadores, que no les importa apoyar las sanciones de estas leyes a pesar de sus promesas electorales. Claro, como ya lo dijimos, es la orden que viene de arriba, ¿no? O sea, de los gobernadores, que a su vez son presionados por el gobierno nacional para poder recibir los fondos participativos. Es toda una rueda, ¿no? Una rueda que da vueltas y vueltas y termina siempre castigando, por último, al pueblo. Así que, bueno, no podemos decir más que ojalá el Congreso pudiera neutralizar esta nueva forma de impunidad y que los hermanos indígenas continúen con la movilización y lucha como todos los demás sectores de la sociedad, con conciencia y compromiso. Va desde nuestro espacio un fraternal abrazo para Jorge Nahuel y todos los hermanos y hermanas de la Confederación, que tanto trabajo importante vienen llevando adelante. Entonces, como siempre, antes de irnos, escuchamos buena música, que en este caso es Huitrapaim, Estamos de pie, interpretada por Portavoz Iluanco.

0: De esta manera nos despedimos. Quien les habla, Angélica Mendoza y nuestro compañero Alberto Borda en la operación técnica.
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Dicen que éramos un pueblo sin ley, pero nos entendíamos muy bien con el Gran Espíritu. Veíamos la obra del Gran Espíritu en casi todo. Sol, luna, árboles, vientos y montañas. El Gran Espíritu nos dio la oportunidad de estudiar en la Universidad de la Naturaleza.

0: Claro.
1: Thank you.

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0: Comienza A la Raíz, música argentina de raíz folclórica para disfrutar, para compartir, para dejar que cada canción encuentre su tiempo, su lugar, un espacio donde lo tradicional también se cruza con las nuevas búsquedas sonoras. Ernesto Vera es mi nombre y en la conducción me acompañan Sebastián Lisi y Sol Santiago.
1: Bueno, gracias chicos y gracias también al equipo que nos acompaña y que hace que este programa pueda salir así de lindo como sale siempre. Patricia Ponce en locución, Juan Matoso en producción, Yamila Ramírez en edición artística y Candela Escalante en nuestras redes sociales.
2: Divino por ese lado. Recordá siempre que nos puedes seguir @alaraiz_música. Esto puntualmente en Instagram. Y toca saludar a radios como siempre, en este caso Los Coigües, en la FM 105 en Bariloche, Río Negro, saludos para allá. Radio ON, FM 103.3 Miramar, Córdoba, y FM en Tránsito 93.9 en Castelar, Provincia de Buenos Aires. A todos ellas un gran saludo.
0: Hoy vamos a disfrutar de la música de Valen Boneto, José Luis Aguirre, Ácido Criollo. Contamos con la participación de Franco Ramírez y Mariana Baraj y compartimos una entrevista a Mariano Sarkis de Los Arcanos del Desierto. Así que no te vayas, quédate con nosotros en A la Raíz, que hay muy buena música para disfrutar. Ahora suena Escuchando tu Voz, una de las canciones más representativas de la banda formoseña Guauchos, incluida en su segundo disco Pago, con la participación de Horacio Vanegas.
3: Escucha.

0: Soy Franco Ramírez, artista de Santiago del Estero. Desde muy chico comienzo a cantar y a hacer giras. Tuve la suerte de viajar mucho y trabajar de lo que amo desde adolescente. Tenía 13 años cuando he grabado mi primer disco. Desde la primera canción que aprendí a cantar sentía una profunda conexión con mi raíz. Creo que es importante volver a esa raíz, porque esa especie de ritual del alma nos hace instalarnos en nuestro origen, reconocer nuestra historia y la de nuestro pueblo. En un mundo saturado de superficialidad, de números, de estadísticas, yo creo que es crucial y urgente volver a ser uno, como dice el maestro Rubén Patagonia. Por eso, en mi nuevo disco Alter Ego, me animo a desnudar mis inseguridades y encarar un camino como más sincero, un viaje a ese origen. Creo que es el camino que podemos hacer todos y nos animamos, ¿no? Le mando un fuerte abrazo a todos los que hacen el programa A la Raíz y ojalá nos veamos prontito por ahí y estemos cantando en vivo este nuevo disco Alter Ego.
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2: Lo que suena es el tema Una simple chacarera de Valen Boneto, cantautor y artista que hace del folclore un espacio vivo, colectivo y diverso.

Valen Boneto, es de Laguna Larga, Córdoba. Hoy vive en Buenos Aires. Su música cruza folclore, pop y rock, con letras personales y sociales, atravesadas por lo colectivo y sus compromisos políticos y feministas. El tema Volver Cantando, de Valen Boneto, llega en formato live sesión junto a su banda Les Urgentes, donde está presente la idea de música como encuentro y como forma de resistir. Volver, pero volver cantando con otros y otras, con la canción como refugio y como bandera.

0: Ahora, el preferido de Mariana Baraj.
1: Hola, soy Mariana Baraj y elijo compartir con ustedes la canción Música Hermana del disco Trinar la Flor de la extraordinaria cantora de Andalgalá, provincia de Catamarca, Nadia Larcher. Esta música hermana me conmueve profundamente por su hondura, su interpretación y porque es una música también compuesta por Nadia. Así que espero que la disfruten.

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Córdoba Morena, así se presenta el compositor y músico cordobés José Luis Aguirre, ganador del premio Consagración en el Festival de Cosquín y del premio Gardel al mejor álbum de folclore. Ahora estamos escuchando Pancho, canción que se inspira en paisajes, sentimientos, personas y sonidos de los rincones del Valle de Traslasierra. José Luis Aguirre en A la Raíz.

Mi nombre es Mariano Sarquís, soy un músico productor de Santiago del Estero. Tengo mi proyecto principal, el cual dirijo, que se llama Los Arcanos del Desierto, y me formé en Córdoba y Buenos Aires hace aproximadamente 10 años. Actualmente radico aquí en Santiago, desde donde opero y viajo mucho, tanto por el país como a otros países también, llevando la música tanto de Santiago del Estero como de otras regiones. Me desenvuelvo en diferentes géneros y estilos musicales y también otros instrumentos, pero principalmente soy bajista y contrabajista. Y bueno, formé parte de muchos grupos como El Vislumbre del Esteco, Demi Carabajal, Los Carabajal, diferentes grupos de jazz, de rock. También fui contrabajista de la Orquesta de la Universidad Nacional en Santiago del Estero, entre otras formaciones y grupos. ¿De qué me siento agradecido en la vida? Principalmente me siento muy agradecido de poder dedicarme y hacer lo que amo con toda la pasión y la entrega, que creo que es algo que me caracteriza un poco de no solamente tocar, sino gestionar, avanzar en todo lo que pueda y llevar la cultura de Santiago del Estero y de Argentina a nuevos horizontes. Y la verdad que día a día me despierto agradeciendo a poder hacer lo que amo con muchísimo esfuerzo, con muchísima dedicación, pero es algo que me reconozco en gratitud. Mi mayor logro con la música es poder sostener un proyecto a través del tiempo con todas las adversidades y también poder un poco demostrar en tiempos difíciles que con mucha dedicación, con el arte se puede vivir, con mucha dedicación, y sobre todo que haya una legitimidad tanto desde la gente, con el público en este caso sería, y desde uno mismo para reconocerse en este trabajo, en este difícil trabajo y en la carrera de la música. Pero creo que hasta ahora ese es mi mayor logro, de poder sostener una carrera artística con lo complicado que es, y que al menos la gente también lo pueda legitimar y seguir adelante. Yo siempre hablo con mis compañeros de banda. Nosotros en Los Arcanos del Desierto somos actualmente 11 músicos en el escenario. Llegamos a ser bastantes más, pero creo que lo más reconfortante siempre es poder compartir con la gente que uno ama, con la gente que uno se relaciona desde otro lugar, en los vínculos. Sabemos que para muchos esto, si bien es un trabajo también la música, es una forma diferente de conectar con las personas, con los compañeros de uno, y poder lograrlo en colectivo, cumplir un sueño en colectivo es muy importante. Y también la posibilidad que la música nos brinda de estar en el escenario con diferentes artistas referentes que fueron en su momento para uno y que hoy ya son, más allá que siguen siendo referentes, son colegas. No sé, compartir escenario con artistas como Leo Genovese, por ejemplo, que es un destacadísimo productor argentino, pero que vive en otras partes del mundo. Y creo que también eso es lo que un poco nos alimenta y nos retroalimenta constantemente, ¿no? El hecho de compartir escenario con gente que uno admira y aprecia y ama es lo que uno lo hace dimensionar un poco de lo que viene haciendo, de un poco el reconocimiento de lo que uno viene haciendo. Y finalmente, poder compartir con todos estos artistas en escenario creo que es lo más gratificante que hay también, entre otros artistas, ¿no? Mi nombre es Mariano Sarquís, soy un músico productor de Santiago del Estero. Tuve la grandísima suerte de participar con muchos artistas a los cuales admiro mucho, muchísimo. Y en plena pandemia, quizás en este abrazo un poco de incertidumbre que estábamos viviendo, justamente me llamó Leo Genovese, que es actual productor de Residente, de Calle 13, y me invitó a grabar una sesión, si bien era online, donde se armaba una orquesta para hacer una canción muy representativa de René, justamente que se llama René. Y en esa invitación, en el coro final, aparece cantando Rubén Blades, lo cual para mí es un artista, una eminencia en la música, en el arte y en la humanidad. Y eso, la verdad, que trascendió todo para mí, ¿no? Tuve la suerte de compartir escenario y soy amigo también de, no sé, Eli Suárez de Los Gardelitos, del Mono de Capanga, que estas dos personas participaron en canciones propias de Los Arcanos del Desierto y mantenemos una fuerte amistad y un vínculo muy hermoso. Y bueno, como decías recién, tú tengo la suerte de compartir escenario aquí con mis amigos y con artistas que admiro mucho, como Manuel Orellana, Pelu Luca del dúo Orellana Luca, con Santiago Suárez, con Juan Cruz Suárez del Vislumbre, con Roxana Carabajal, que es una hermana, la reina de la chacarera de Santiago del Estero,
Entonces, siempre uno idealiza y dimensiona quizás artistas internacionales. A mí me gusta mucho y aprendo mucho de compartir con mis colegas más cercanos. Y creo que una de las participaciones más fuertes que me tocó fue esta que mencionas recién con el inmenso Rubén Blades para una colaboración para Residente. En cuanto a mis referencias musicales, siempre han sido muy variadas. Yo me inicié de niño básicamente en el rock, pero bueno, naciendo en Santiago del Estero, el folclore siempre ha estado muy, muy presente, siempre, desde que uno es niño, lo sigue estando. Y después, cuando fui creciendo un poco más, eligiendo ciertas referencias, me volqué mucho hacia el jazz, hacia la salsa. Actualmente estoy estudiando mucho el flamenco, la música árabe, la música del mundo también, en general. Pero siempre he sido muy aficionado a los géneros, más allá de los artistas. Soy un fanático de todos los artistas representantes de la música en general, tanto del folclore, del jazz, del rock. Bueno, aquí en Santiago del Estero tenemos nuestras deidades como Jacinto Piedra, ni hablar los músicos también que siguen entregándonos todo su camino, como Peteco Carabajal, entre otros. Y bueno, en general soy un fanático nuevamente de jazz. Me gusta muchísimo John Coltrane, me gusta la orquestación de Charles Mingus, me gusta de todo, ¿no? Mucho Bach, muchísimo Bach. Y bueno, el folclore también, todos los géneros de todos los cantantes de todos los barrios. Creo que un poco esa es la diversidad que me caracteriza en los géneros y en los estilos musicales. Mi deseo para el futuro de la música y mi visión es que, si bien se mantenga en el movimiento y en el cambio que lo viene haciendo, los artistas que defendemos la cultura, que sabemos de verdad lo que es la cultura y el arte, un poco sí tenemos cierto temor de hacia dónde va yendo el arte y la cultura, ¿no? Esto de la exposición con las letras totalmente alteradas, con una denigración absoluta del cuerpo humano, de las mentalidades, de las ideologías. Siento y sé fielmente con la mayoría de los colegas que sostenemos esto, que es básicamente una desviación de lo que el arte propone en su esencia. Entonces, que siempre lo ha habido, ¿no? Siempre ha habido gente que va a tirar para otro lado y siempre vamos a estar los que estamos de este lado. Entonces, un poco es eso, es seguir sosteniendo y defendiendo la cultura auténtica, lo que es de verdad, lo que sale del corazón, no lo que busca aparecer y convencer y convertir a las masas. Entonces, me parece que eso, los que sabemos un poco cómo viene la mano, siempre lo vamos a defender, ¿no? Siempre vamos a estar a favor del arte, del amor, de la cultura, y siempre vamos a saber que van a existir estos, no sé qué palabra ponerle, pero gente que busca desviar un poco lo que es el arte y la cultura, ¿no? Así que yo creo que en este camino que estamos, lo más importante es eso, es un poco resistir, no estancarse ni quedarse en algo que, como dicen los tradicionalistas, que no tiene que cambiar, sino que todo va cambiando, pero ser muy cuidadoso en lo que realmente es el arte, saber diferenciar lo que es el arte y la cultura y no caer en este abismo sistémico que nos propone cosas totalmente vacías, ¿no? Realidades totalmente vacías. Mi nombre es Mariano Sarquís, soy un músico productor de Santiago del Estero. Esta canción que la compuse hace un tiempo, la música y la letra es de Emilio Graciosi. Es una canción que la hicimos con los Arcanos del Desierto, que se llama Guárabe, está en el último álbum, y un poco es esta convergencia de ritmos tanto santiagueños, tropicales, folclóricos, un poco con la cultura árabe de Medio Oriente, que mis raíces vienen de ahí, y un poco también ciertos aspectos conceptuales, la banda abarca eso. Esta canción habla de la migración, de lo que es un poco la incertidumbre, el dolor de partir de la tierra de uno, donde ha nacido, y llegar a una tierra nueva, donde finalmente va a ser abrazado y recibido con mucho amor, que en este caso sería la persona parte desde el Líbano, la tierra de mis antepasados, y llega a Santiago del Estero, mi tierra, donde finalmente aporta la cultura, aporta con toda su esencia para ser también parte de lo que hoy es Santiago del Estero. Esta canción tiene bastantes arreglos muy, muy sentidos también desde muchos lugares,
tiene un solo de Leo Genovese también, dicho sea de paso. Y bueno, creo que también un poco engloba lo que es actualmente el concepto de los arcanos del desierto, entre la música tropical, la guaracha, estos tintes de Medio Oriente y también toda la potencia que caracteriza al grupo. Guárabe de los arcanos del desierto.

0: Y ahí escuchábamos a León Gieco haciendo la versión de Todas las hojas son del viento del disco Raíz Spinetta. Y de esta manera nos vamos despidiendo. Última parte de A la Raíz, décima temporada. Música argentina para conectarnos con nuestras tradiciones y para escuchar las voces de sus protagonistas. Soy Ernesto Vera y junto a Sol Santiago y Sebastián Lisi conducimos A la Raíz.
1: También mencionamos a Juan Matoso en producción, a Yami Ramírez en la edición artística, a Pato Pons en la locución y Cande Escalante en lo que es Instagram. Menester hablar de ellos y ellas que hacen que este programa también funcione desde acá, desde el estudio de producción de medios de la UNS y con la participación, como siempre, de la FM 91.7, la UNIR Radio.
2: Les recordamos, por si hay alguien que se colgó y todavía no nos sigue en nuestras redes sociales, nos pueden encontrar en Instagram como @alaraiz_musica. Ahí siempre subimos contenido del programa y los links a las distintas radios donde nos pueden escuchar a lo largo de todo el país, en distintas provincias y dentro del Gran Buenos Aires. Tanto radios universitarias como comunitarias, en las que estamos muy felices de estar. Así que los invitamos a que nos sigan, nos pueden mandar mensajes también por ahí, es nuestra vía de contacto con ustedes, así que no se olviden de seguirnos.
0: Hoy disfrutábamos de la música de Valen Boneto, José Luis Aguirre, el grupo Guauchos, contamos con la participación de Fede Toledo y Mariana Baraj y compartimos una entrevista a Mariano Sarquís del grupo Los Arcanos del Desierto. Ahora nos vamos con Chayita del Vidalero, un tema clásico del folclore riojano de Ramón Navarro, interpretado en este caso por el trío argentino, integrado por músicos de Arbolito, Ácido Criollo.

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1: Hola, buenos días. Mi nombre es José Luis. Soy coordinador general del Festival Artístico Noroeste de FAN, organizado y gestionado por la Universidad Nacional de General Sarmiento. Y estamos muy felices en anunciar que en octubre de este año vamos a tener la 10ª edición de FAN. Y lo que hemos abierto hace unos días es la convocatoria a artistas, a feriantes, a productoras y a productores locales para integrar la grilla artística de este año. Tenemos una convocatoria abierta hasta el 20 de julio, que lo pueden hacer a través de nuestra página web, que es fannoroeste.org, o también tenemos más información en nuestro Instagram, que es fannoroeste todo junto, y ahí nos encuentran. La convocatoria básicamente es para integrar algunos de los lenguajes artísticos que componen nuestro festival, que los paso a nombrar: es música, artes escénicas, artes visuales, artes audiovisuales, infancias y feria. Se pueden anotar, encuentran los formularios, las bases y condiciones en nuestra página web, y ahí se van a poder meter, anotarse, y bueno, después hay una selección que haremos por parte acá del equipo de producción del evento. Así que bueno, importante que se metan, que también se vayan agendando. Octubre de este año vamos a tener la 10ª edición de FAN, y por supuesto con entrada libre y gratuita, porque estamos convencidos que la cultura, el arte y la educación es un derecho. Así que muchísimas gracias y vayan agendándose octubre de este año.
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1: Hola, ¿cómo están? Acá Melina, del Taller de Formación para Bailarines de Pilar. Queríamos dejarles la invitación para nuestra inscripción de mitad de año. Vamos a estar ahí incorporando a quienes se quieran sumar, ya pensando en nuestro espectáculo de fin de año, a las clases de danza contemporánea, de entrenamiento, de ballet, también a las clases de iniciación a la danza para las más pequeñas. Así que quien esté interesado puede encontrar nuestras redes, Tafoba Pilar por nuestras siglas, Taller de Formación para Bailarines de Pilar también lo pueden encontrar, y por ahí nos escriben y nos solicitan toda la información. Le dejamos un abrazo y gracias a toda la radio por este espacio para la difusión.
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4: El forastero se refugió en el ritmo lúgubre del ir y venir de los abanicos para olvidar la extrañeza de hallarse frente a esas caras desconocidas. Isabel y Conchita, condenadas a gastarse poco a poco entre los muros de sus casas, comieron con desgano las golosinas por las que escurría la miel ardiente. Tomás Segovia se esforzó por ensartar frases brillantes como cuentas, pero ante el silencio de sus amigos perdió el hilo y las vio rodar melancólico por el suelo y perderse entre las patas de la silla.
5: Bienvenidos, bienvenidas al programa número 19, año 2026, de Al Carajo Radio, que ya empezó desde otro pasaje de la novela Los recuerdos del porvenir, de Elena Garro.
4: Martín Moncada contemplaba la noche desde un lugar apartado. Hasta él llegaban algunas palabras de Segovia. «Es un hombre muy raro», susurró doña Elvira al oído del extranjero. Ante el fracaso de la reunión, la señora buscaba el camino de las confidencias. Hurtado la mira sorprendido, la viuda le indica con señas la lejanía voluntaria de Martín Moncada. Hubiera querido decirle la opinión que tenía sobre su amigo, pero temió que Ana la escuchara. «Fue maderista», comentó en voz muy baja para hacer un resumen de las rarezas de Moncada. El extranjero sonrió ante la confidencia de doña Elvira y no supo qué decir.
5: Mavi Sosa, en las lecturas compartidas de esta historia que acompaña el recorrido de cada emisión de este ciclo radiofónico en su 17ª temporada, seguimos compartiendo estas imágenes literarias en el desarrollo de nuestro viaje por América Latina y el Caribe. Juegan en esta oportunidad también en el equipo Juan Francisco Martínez Pería con su columna de historia, Paloma Carreira Griot con el cine, en esta oportunidad el colectivo de comunicación Voces Nuestras con base en Costa Rica será parte de los contenidos con reportes en voz propia, coberturas de movilizaciones, noticias y acciones en y desde América Central, más música de la patria grande siempre presente. Mi nombre, Pablo Daniel Ovín, en la conducción, en la producción periodística, en la invitación a seguirnos por las cerca de 50 radios que nos transmiten durante la semana y el fin de semana en distintos horarios, dependiendo de cada grilla de programación. Emisoras populares, comunitarias, campesinas, rurales, públicas y universitarias de toda la Argentina, de Chile, de Uruguay, de Bolivia y también en nuestro canal de YouTube, Al Carajo Radio. Allí nos pueden seguir, dejamos cada transmisión como archivo y hacemos la puesta al aire en vivo. X, Facebook, Instagram, en las redes sociales como Al Carajo Radio. Damos continuidad rápidamente con los primeros títulos en desarrollo en nuestro continente.
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0: En Colombia, Petro adelanta su despedida del gobierno para el 20 de julio con una gran convocatoria popular. El presidente saliente llamó a una movilización a nivel nacional con el propósito de defender las reformas sociales impulsadas en su gestión y contra las políticas anticipadas por quien será su sucesor, el presidente electo Abelardo de la Espriella. El llamamiento de Petro es a manifestarse en las plazas públicas del país una vez que concluyan los tradicionales desfiles de la fuerza pública por la conmemoración del Día de la Independencia. El jefe de Estado explicó que decidió no realizar su despedida el 6 o el 7 de agosto próximos, como está previsto en el cronograma de transición, porque esa será una fecha trágica para la historia del país, por lo que será el perfil del nuevo gobierno derechista. Entre otros anuncios de la Espriella, Gustavo Petro rechaza la derogación del Plan de Paz Total y la vuelta al combate abierto contra los exguerrilleros plegados a la vida civil, la creación de una nueva Fuerza Pública de Seguridad Urbana, a la que califican como una herramienta para volver al paramilitarismo y a la represión, y el llamado a una negociación para el endeudamiento con organismos internacionales como el FMI.
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0: En Brasil, prorrogan el beneficio de prisión domiciliaria para Jair Bolsonaro. La Corte Suprema de Justicia decidió extender por tiempo indeterminado esa modalidad de detención del expresidente, de la que goza desde hace 3 meses por su situación de salud. La decisión fue dictada por el magistrado Alexandre de Moraes, quien fuera instructor del juicio en el que el líder ultraderechista fue condenado a 27 años y 3 meses de prisión por el intento de golpe de Estado contra Lula, ejecutado entre el 2022 y el 2023. El magistrado, que atendió una petición de la defensa, le había concedido el beneficio de la prisión domiciliaria a Bolsonaro el 24 de abril pasado por un plazo de 90 días para permitirle que se recuperara en condiciones ideales de una bronconeumonía por la que fue intervenido quirúrgicamente. La extensión del beneficio es, según la nueva resolución, porque el estado del condenado, de 71 años de edad, se agravó y presenta comorbilidades, según consta en un informe médico presentado ante el Supremo Tribunal. En su dictamen, el juez Moraes aclara que la continuidad de la domiciliaria será sin plazos fijados y por el periodo que sea necesario para su integral recuperación.
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0: En Ecuador, organizaciones sociales se movilizaron para pedir la revocatoria del mandato del presidente Daniel Noboa. La marcha se realizó en Quito, frente a la sede del Consejo Nacional Electoral, organismo que debe llevar adelante el desarrollo del proceso. Allí, los manifestantes exigieron la entrega de los formularios oficiales para iniciar la recolección de firmas para el llamado a un referéndum para que se decida por voto popular la continuidad o no del mandato del presidente y de su vice, María José Pinto. El pedido es por el supuesto incumplimiento de Noboa del plan de gobierno presentado ante el Parlamento y ante la sociedad. Entre otros puntos, señalan falta de acción en temas económicos, como el manejo de los combustibles, la escasez de medicamentos y por el deterioro general en las áreas de seguridad, empleo y economía. El abogado Washington Andrade Escobar, uno de los impulsores del proceso revocatorio, denuncia la existencia de un entorpecimiento intencional de los mecanismos previstos en la ley por parte del gobierno y también por parte del Consejo Nacional Electoral.
2: El presidente, Mr. Daniel Noboa, a través de la Secretaría Jurídica de la Presidencia, contestó y se opuso expresamente a que se entreguen los formularios. Él ha realizado comentarios fuera de lugar, como que está pensando en la reelección, y ya sabemos que para que eso ocurra faltarían 3 años, de acuerdo a cómo están las cosas, salvo que él tenga entre sus planes decretar la muerte cruzada respecto de ello, ¿no? Pero hemos visto que con uñas y dientes se opone a que el pueblo se pronuncie, y evidentemente eso refleja un miedo, un terror al pronunciamiento popular en las urnas, ¿no? Porque ya sabemos que ellos también, de que su nivel de aprobación está ya bordeando solamente el 20%, es decir, hay un 80% de desaprobación y estamos por llegar al 70% de personas que quieren la revocatoria. Porque ha cometido y en su gobierno se han cometido tantos actos de corrupción, de prepotencia, de abuso de poder, que a lo mejor él se aferra al poder ya como para seguir sosteniendo todo este autoritarismo. Entonces, implica que si él y su gobierno salen, obviamente tendrán que ser investigados y eventualmente juzgados por tantos atropellos y abusos que constituirían incluso delitos que se han cometido. Entonces, obviamente tienen un pavor a dejar el poder y que el pueblo se pronuncie y que salgan de ahí, porque se terminarían de investigar varios casos de corrupción.
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4: Guajira para el recuerdo.
5: La bestialidad imperialista. Bestialidad que no tiene una frontera determinada ni pertenece a un país determinado. Bestias fueron las hordas hitleristas, como bestias son los norteamericanos hoy, como bestias son los paracaidistas belgas, como bestias fueron los imperialistas franceses en Argelia. Porque es la naturaleza del imperialismo la que bestializa a los hombres, la que la convierte en fieras sedientas de sangre que están dispuestas a degollar, a asesinar, a destruir hasta la última imagen de un revolucionario, de un partidario de un régimen que haya caído bajo su bota o que luche por su libertad. Y la estatua que recuerda a Lumumba, hoy destruida pero mañana reconstruida, nos recuerda también en la historia trágica de ese mártir de la revolución del mundo, que no se puede confiar en el imperialismo, pero ni tantito, nada.

0: Las luchas políticas, las luchas sociales de la región tienen su lugar.
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2: Situación de tiempo y de lugar de este capítulo 19 de la 17ª temporada de Al Carajo, que estamos transitando el mes de julio del año 2026. A este nuestro presente traemos los hechos de nuestra historia colectiva en la región. Abrimos la columna de Juan Francisco Martínez Pería, historiador, docente del Centro Cultural de la Cooperación de Buenos Aires, Argentina. En épocas de disgregación de los procesos de integración regional, recuperar antecedentes. Un hecho puntual, el Congreso de Panamá y la figura de Simón Bolívar en el proyecto integracionista e independentista de nuestra América. Antecedente para el presente. Cronología, desarrollo y lectura política. Con Juan Francisco Martínez Pería en Al Carajo.
3: El Congreso de Panamá es un congreso que ocurrió de junio a julio en 1826, que después tuvo una continuidad en una ciudad de México que se llama Tacubaya, poco tiempo después, y que es fundamental como uno de los hitos iniciales del proyecto de integración regional. Siempre hemos insistido desde esta columna y desde este programa en general que nosotros tenemos que pensar en América Latina. Y esto es algo que lamentablemente no abunda ni en los medios de comunicación masivos, ni mucho menos en el sentido común de nuestra países ni en los medios académicos, o sea, en los espacios más académicos, ¿no? Y siempre el proceso de independencia es un proceso que resulta atractivo o interesante de recuperar y de pensar, porque fue un momento donde con mucha claridad había un ideario americano, ¿no? Justamente Bolívar, que vos ya mencionabas, Pablo, que va a ser un poco el núcleo central también de lo que vamos a ir hablando, plantea, ¿no?, en uno de sus textos, la patria es América. En general, las figuras más preclaras tenían una mirada más latinoamericana o más americana, y sobre todo una mirada que no estaba centrada en nuestros países, porque nuestros países no existían. Cada uno de estos países surge a partir de la implosión del Imperio Español y después del proceso de independencia. En la medida que se va dando el proceso de revolución, cada ámbito, cada espacio va teniendo su propia lógica, pero lamentablemente los países que van a ir surgiendo por el fracaso de los proyectos de integración regional, ¿no? Y acá me parece muy importante, antes de meternos más específicamente con el Congreso de Panamá, recordar a alguien que ya hemos hablado varias veces, que es una figura muy, muy importante, que es Francisco Miranda. También Francisco Miranda, a quien le recomendamos a la audiencia que vean una película que se llama Miranda Regresa, o que lean, hay un libro de Miranda que se llama Palabras Esenciales, que es una compilación de textos fundamentales de Miranda. Miranda fue el precursor de la idea de independencia de América Latina y el precursor de la idea de unidad. Miranda lo que va a plantear desde la década del 80 y sobre todo la década del 90, que América debería independizarse, que Hispanoamérica debía independizarse y que debía independizarse como un solo país, ¿no?, al cual ese único país él lo llama Colombia, en homenaje paradójicamente a Colón, y desde constituir un solo país desde México, que no es el México de hoy, México era el doble. Entonces, Miranda tiene esta idea, un tanto, si se quiere, utópica en parte y en parte no, de que esta región se emancipe como un solo país. Y él entendía que ese único país debía tener una organización republicana, federal, y con dos presidentes a los cuales él denomina como incas, que no eran incas de verdad, se entiende que era más un nombre simbólico, no era un inca de verdad como si llegó a postular en un momento Belgrano, sino algo más retórico. Pero ese proyecto fue un proyecto muy relevante, muy importante, y es el antecedente del ideario emancipatorio y de integración regional, o de unidad más bien regional, de la independencia. Independencia en la cual el propio Miranda jugó un rol muy destacado, particularmente en Venezuela, hasta que finalmente termina preso y muriendo en Cádiz en 1816. El continuador, digamos, en tensión, porque terminan los dos enfrentados, lamentablemente, trágicamente, de la ciudad de Miranda va a ser Bolívar, quien vos ya, Pablo, traías sobre la mesa, ¿no? Bolívar, la figura más importante del proceso de independencia latinoamericano, al cual lamentablemente tampoco homenajeamos. Creo que en toda América debería haber un día para homenajear ampliar el legado y la obra del Libertador, sería sumamente importante reivindicar en toda América, más explícitamente y con mayor claridad, el legado del Libertador Bolívar, ¿no? Bolívar no solamente fue un gran líder político-militar, sino más que reflexionó sistemáticamente en la medida que iba llevando adelante su tarea y su gran gesta emancipatoria. Y particularmente hay un texto que es clave, que es el antecedente inmediato del Congreso de Panamá, que es la Carta de Jamaica. Vos, Pablo, siempre me planteás, bueno, ¿qué hay para leer? Lo primero que les diría es salir corriendo a buscar alguna antología, alguna biografía de Bolívar. Hay muchas, algunas mejores, otras peores. Recomiendo una que se llama Bolívar, Acción y Utopía del Hombre en las Dificultades, de Miguel Acosta Agnés, un autor venezolano, por ejemplo. Hay una compilación de textos que se llama Escritos Anticolonialistas de Bolívar, hecha por un poeta intelectual venezolano que se llama Carlos Pereira, que ahí pueden encontrar muchos de los textos de Bolívar fundamentales, ¿no? Y ahí, en 1815, septiembre de 1815, cuando Bolívar estaba en la peor, ¿eh? Bolívar se autodefinía como el hombre en las dificultades porque las pasó todas, ¿no? Quedó huérfano de muy chico, se le muere la esposa apenas se casa. Bueno, tiene muchas dificultades en su vida, a pesar de haber nacido en cuna de oro. Y siempre en el devenir de las batallas y en el devenir de su gesta política va a tener muchos sinsabores, ¿no? Y en 1815 estaba en la peor, después de haber logrado la segunda independencia de Venezuela, termina esa república cayéndose y termina exiliado en Jamaica. Y él escribe un texto que en realidad lo que está buscando es el apoyo británico para la independencia de Venezuela y de América Latina. Y en el centro de ese texto, que es un texto relativamente breve, él plantea una discusión con la idea de unidad regional americana, y él dice, bueno, la patria es América, ¿no? Pero no podemos mantener eso como un solo país, y hay motivos obvios para eso, más allá de que nosotros soñamos con la unidad latinoamericana y siempre creemos en la idea de patria grande, lo cierto es que es muy grande la patria, digamos. Hay que también insistir en algo que es importante: Bolívar y amigos no pensaban en Brasil, pero aún así, de México a Tierra del Fuego, o si querés, incluso de México hasta Buenos Aires, hay una distancia muy grande, y es una gran extensión territorial, y es muy distinto a Estados Unidos, que cuando se unió efectivamente eran 13 colonias muy chiquitas. Está bien, no era un territorio muy grande. Entonces Bolívar dice, sí, sería hermoso unir toda América, la patria es América, etcétera, etcétera, pero lo que plantea es que eso no es realmente muy viable debido a las dificultades de extensión, las barreras geográficas, e incluso él también habla de diferencias, si se quiere, más culturales, ¿no?, de los diferentes ámbitos regionales de América. Entonces lo que plantea Bolívar en ese momento, que permitime el ejemplo o la metáfora, él lo plantea casi como una suerte de posteo de Facebook o de Instagram, o sea, no tiene ninguna capacidad ni poder de llevar esto adelante. Lo que él dice es, tendríamos que hacer un congreso en Panamá. Qué lindo sería hacer un congreso en Panamá, que es justo en el medio, para unificar nuestros países a partir de un gran congreso anfictiónico. Entonces Bolívar lo que piensa es que más o menos cada virreinato debería independizarse y después unirse en una confederación de estados muy sólida. Nada que ver a lo que hoy es Mercosur, que obviamente está en la línea del integracionismo latinoamericanista, y mejor que exista Mercosur que no exista, pero no es lo que pensaba Bolívar, San Martín, Artigas, Monteagudo y Sucre, por ejemplo. Entonces él plantea eso en ese momento, un proyecto integracionista, un proyecto de unidad confederal, pero, como te decía recién, no tiene ningún poder real, estaba al horno, Bolívar estaba en las últimas. Hay una película que se llama Bolívar, el hombre de las dificultades, que narra justamente esta etapa, 1815-1816. Bueno, Bolívar, gracias a su exilio en Haití y el apoyo de Haití en 1816, logra llevar adelante el recomienzo a una contraofensiva. Haití lo apoya dándole tropas, dándole dinero, barcos y armas, ¿no? Bolívar logra hacer pie y volver a recomenzar la independencia en Venezuela y termina, digamos, a partir de 1819 en adelante, creando lo que los historiadores y historiadoras conocen como la Gran Colombia, pero que en ese momento era Colombia Secas, que incluye lo que actualmente es Venezuela, Ecuador, Colombia y Panamá, un enorme país del cual Bolívar va a ser presidente. Y en la medida que Bolívar avanza hacia el sur y avanza toda su gran revolución, él va proponiendo realizar el Congreso de Panamá. Y acá hay una serie de cuestiones fundamentales, que es que él explícitamente plantea que de ese Congreso no deben participar Brasil, Estados Unidos y Haití. Él plantea esto en términos de una heterogeneidad histórico-cultural. Lo de Haití es lamentable, y de hecho Haití no va a participar del Congreso. En parte tiene algún sentido, porque Haití tenía una trayectoria histórica distinta, como estaba diciendo Bolívar, en términos de que era otra historia cultural y política. Lo cierto es que Haití tuvo un rol muy destacado apoyando las independencias hispanoamericanas, y hubiera sido realmente muy satisfactorio su participación y muy, muy justa.
2: Historia de nuestra América en Al Carajo Radio, con Juan Francisco Martínez Pería, docente del Centro Cultural de la Cooperación de Buenos Aires, Argentina, y los procesos políticos de construcción de esta idea de unidad latinoamericana. En esta oportunidad, el Congreso de Panamá de 1826, Bolívar, la desconfianza hacia Estados Unidos y el veto a Haití, el territorio de la primera revolución de esclavizados del continente en el movimiento de piezas en esa primera parte del siglo XIX americano.

0: partir del gobierno de Bogotá. El gobierno de Bogotá no era un gobierno que estuviera en manos directas de Bolívar, sino de su vicepresidente, Francisco de Paula de Santander, con el cual al principio tuvo muy buenas relaciones y fueron socios y lucharon juntos y fueron claves ambos en el proceso de independencia de lo que actualmente es Colombia, pero que ya para ese momento las relaciones se habían enfriado o incluso ya había una clara enemistad, que va a incrementarse en el tiempo y que de hecho Santander va a ser el líder de los círculos conspiradores en contra de Bolívar, ¿no? Entonces ese Congreso termina ocurriendo en 1826, pero entre otras cosas se va a terminar invitando a Estados Unidos. En ese Congreso va a participar Colombia, va a participar Perú, va a participar México, ¿no? Pero no va a terminar teniendo la dimensión americana que él había esperado y también va a estar invitado a Estados Unidos. ¿Y eso por qué es importante? Porque Estados Unidos se va a agarrar de esa invitación para tiempo después plantear que el pionero del proyecto panamericanista fue Bolívar. Las ideas de Miranda y de Bolívar claramente pueden ser vistas como pioneras de un proyecto anticolonial y un proyecto de unidad de la América española y, si querés, en un sentido un poco más amplio, la idea de unidad latinoamericana, modernizado, porque hoy por hoy siempre pensamos con la inclusión de Brasil desde ya y también del Caribe, ¿no? Aunque no era exactamente lo que yo pensaba en ese momento, pero ciertamente Bolívar estaba excluyendo a Estados Unidos. Y de hecho, algo que también es muy importante es cómo Bolívar tiene una imagen sustancialmente negativa de la política internacional de Estados Unidos, lo cual es bastante sorprendente porque Estados Unidos no era una potencia en ese momento, no era una potencia imperial, digamos, pero Bolívar ya prevé y ve con malos ojos muchas de las cosas que hace Estados Unidos. Y entonces esa invitación de Santander al Congreso de Panamá va a ser un paso muy en falso, y que va a terminar habilitando esta idea de el proyecto panamericanista como un proyecto de alguna manera en el cual el propio Bolívar había sido pionero. Cosa falsa de toda falsedad. Bolívar efectivamente habla de la patria es América, pero no se está refiriendo a Estados Unidos. Y en el Congreso, como te decía antes, él explícitamente no quería que Estados Unidos estuviera presente. Y ahí nosotros lo que tenemos es, por un lado, el nacimiento del proyecto de integración regional. También el Congreso tuvo una participación parcial. Lamentablemente, como te decía antes, también Haití, que pidió que lo invitaran, terminó siendo excluido. En esto hubo mayor responsabilidad de Santander y de su gobierno, el gobierno de Bogotá. Pero tampoco hubo grandes logros. O sea, el Congreso de Panamá no logró concretar demasiadas cosas, pero sí quedó como monumento inicial de los congresos anfictiónicos que después se repitieron, ¿no? Durante el siglo XIX hubo distintos congresos, sobre todo cuando hubo ataques europeos en América, y queda, digamos, de alguna manera como un gran legado que tenemos que recuperar, ¿no? La gran tragedia justamente de nuestra independencia es que ese proyecto de integración regional fracasó y que nuestros países fueron desmembrados, o sea que la región fue desmembrada, ¿no? Fue desmembrada, ¿por qué? Por las élites coloniales, las élites neocoloniales y también por el rol de los imperios, que lejos de, obviamente, buscar un gran país, lo que buscaron fueron pequeños países débiles y capaces de ser dominados. En ese sentido, el legado del Congreso de Panamá y el legado de la figura de Bolívar tiene una fuertísima vigencia hasta hoy.
1: Sí, tampoco fue las Provincias Unidas del Río de la Plata, ¿no? Al Congreso del Panamá, lo que después sería Argentina. Y estaba la República Centroamericana, ¿no? Que era la alianza
0: Sí,
1: de los
0: ahí.
1: estados de Centroamérica.
0: Sí, dos cosas son muy importantes. Estaba efectivamente en la República Centroamericana porque a partir de 1821 se conforma Centroamérica como una región independiente con todos los países de lo que actualmente es Centroamérica. En esa confederación no participa Panamá porque Panamá está dentro de Colombia. De hecho, hubo delegados de Guatemala, por ejemplo, que miraban con buenos ojos a Haití, ¿no? Pero más allá de eso, que a Estados Unidos le preocupaba mucho, Bolívar tuvo una muy mala imagen del Río de la Plata y particularmente de Rivadavia. De hecho, Bolívar casi te diría que no tenía ni ganas de que participara, porque la imagen que había del Río de la Plata y particularmente del gobierno porteño era muy negativa, como un gobierno muy poco interesado en los asuntos de la gesta revolucionaria. Recordemos que es Buenos Aires quien traiciona a San Martín y uno de los grandes motivos por el cual San Martín termina exiliándose tiene que ver con ese rol de Rivadavia, el cual, como te decía antes, Bolívar tenía entre ceja y ceja.
1: El Congreso de Panamá fue el 22 de junio de 1826, un enclave en la historia del pensamiento de unidad latinoamericana. Juan Francisco Martínez Pería lo trajo aquí al carajo. Buen recuerdo para la coyuntura de hoy, ¿no? Para seguir pensando ese mapa geopolítico de nuestra región.
0: Sí, claramente es fundamental, ¿no? Recuperar, como te decía antes, este proyecto de integración latinoamericana, ¿no? Me parece absolutamente clave, tiene una vigencia enorme. Hay algo muy paradójico, que es que hoy por hoy sería más fácil integrarnos en términos de comunicación. Estamos haciendo un programa de radio que tiene una vocación y que llega por toda la región.
1: Okay. Hoy una publicación de Facebook de Bolívar tendría mucho más fuerza que aquello de entonces.
0: Exactamente. ¿No? Pero a la misma vez que ocurre eso, hay una paradoja, que es que falta

0: una conciencia más latinoamericana, ¿no? En ese momento, esa conciencia de América era mucho más fuerte. ¿Por qué? Porque había 300 años de historia de América, ¿no? Bajo el Imperio Español. Hoy por hoy eso no está, ¿no? Entonces, lo que hay es una conciencia más argentina, una conciencia más chilena, más boliviana, y eso es algo que tenemos que recuperar, ¿no? Hay un libro de Horacio López sobre el tema de la anfictonía en América que recomiendo mucho. Horacio López, un gran amigo, que fue durante muchos años su director del Centro Cultural de Cooperación, donde yo trabajo, que escribió mucho sobre distintas novelas históricas y libros de investigación histórica sobre estos temas latinoamericanos. Tiene una novela histórica que se llama Guayaquil, ¿no? Donde habla justamente de la relación entre Bolívar y San Martín. Pero tiene un libro sobre la anfictonía que vale mucho la pena recuperar para estos temas y que creo que incluso se encuentra online, así que lo recomendamos también para la audiencia.
1: Fue la columna de Juan Francisco Martínez Pería, docente del Centro Cultural de la Cooperación de Buenos Aires, Argentina. Ahora, de la historia, escrita por vencedores y discutida por las revoluciones, en Al Carajo Radio volvemos a otra manera de contar, la literatura. Lectura de Mavi Sosa para el pasaje número 56 de Los Recuerdos del Porvenir, novela de la mexicana Elena Garro. Desde la ficción, la realidad de las luchas por la tierra y por la libertad de los pueblos.
2: Con Madero empezaron nuestras desdichas, suspiró la viuda con perfidia. Sabía que una discusión reanimaría la conversación moribunda. En el principio de Francisco Rosas está Francisco Madero, sentenció Tomás Segovia. La figura del general Rosas surgió en el centro oscuro del jardín y avanzó hasta el grupo olvidado en el corredor de Doña Matilde. Él es el único que tiene derecho a la vida, se dijeron rencorosos y se sintieron atrapados en una red invisible que los dejaba sin dinero, sin amores, sin futuro. Es un tirano. ¿Qué le vas a decir al señor si él le vio los ojos? Desde que llegó a Ixtepec no ha hecho sino cometer crímenes y crímenes y crímenes. En la voz de Segovia había una ambigüedad, casi parecía envidiar la suerte de Rosas, ocupado de ahorcar agraristas en lugar de sentarse en el corredor de una casa mediocre a decir palabras inútiles. Debe pasar momentos terribles, se dijo, sintiendo una emoción aguda. Los romanos tampoco tenían la concepción ridícula de la piedad, y menos frente a los vencidos. Y los indios son los vencidos. Mentalmente hizo con el pulgar la señal de la muerte, tal como la veía en los grabados de historia romana. Somos un pueblo de esclavos con unos cuantos patricios. Y se sentó en el palco de los patricios a la derecha de Francisco Rosas. Desde que asesinamos a Madero no tenemos sino una larga noche que expiar, exclamó Martín Moncada, siempre de espaldas al grupo.
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1: Seguimos en Al Carajo. Ya entramos al cine latinoamericano. Hola, Palis. Palis Carreira Griot, nuestra guía por las películas de nuestro continente. ¿Qué tal?
5: Hola, Pablo, y a todas las audiencias de Al Carajo. En esta oportunidad nos vamos con el cine para Colombia con Los Reyes del Mundo.
6: ¿Vos cargas con los muchachos como si fueran hijos tuyos?
7: Sí, obvio. Ellos son mi familia.
5: Esta película es una ficción, una road trip dramática de la directora Laura Mora Ortega, que se estrenó en el 2022. Cuenta la vida de cinco chicos, adolescentes, que viven en las calles de Medellín, en Colombia. Estos cinco chicos no tienen ningún contacto con sus familias y entre ellos formaron un clan fraternal en el que se van abriendo camino en un mundo en el que quedan un poco fuera de la sociedad y se nota la marginalidad en la que viven.
8: Definitivamente, los predios son suyos. Pero las cosas no son tan fáciles.
5: Dentro de este clan, de esta hermandad que ellos forman, se defienden y plantean ideales como la amistad, la dignidad, pero también muestran su parte rebelde, la desobediencia y la resistencia hacia la sociedad. Estos cinco chicos llevan esa vida en Medellín, viviendo una vida muy diferente de la que viven otros chicos de esa misma edad, hasta que se enteran del terreno que uno de ellos heredó de una abuela que falleció. Esa abuela había sido expulsada violentamente por los paramilitares y por medio de un programa de restitución del gobierno colombiano le informan a este muchacho que lo puede recuperar.
9: Y los cercos de la tierra ardieron.
5: Y es en ese punto en donde Los Reyes del Mundo, esta película, empieza su road movie, cuando estos chicos abandonan la ciudad y empiezan a adentrarse en las profundidades del interior colombiano. Recorren muchos kilómetros, aproximadamente unos 400 kilómetros. Algunas partes lo hacen a pie, algunas partes lo hacen haciendo dedo, gente que los va recogiendo por el camino. Un poco lo que se muestra en Los Reyes del Mundo es cómo estos chicos van buscando una dignidad que un poco por ahí se les ha negado, la sociedad les ha negado en Medellín. Pretenden, quieren, van a ver si yendo un poco para el interior a esta tierra prometida que tienen ahí, pueden recuperar y seguir su hermandad y seguir su clan.
1: La banda de sonido de esta película colombiana que presenta Palis acá en Al Carajo es de la banda chilena Los Prisioneros. América Latina unida en esta producción.
5: Los Reyes del Mundo es esta película colombiana del 2022 de la directora Laura Mora Ortega, que la pueden encontrar por todas las plataformas del mundo entero.

0: la película presentada por Pales Carreira Griot, aquí en Al Carajo, Los Reyes del Mundo, de Laura Mora, colombiana, del año 2022. Y la música, parte de la banda de sonido, fue de Los Prisioneros, de Chile, la canción Tren al Sur.
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0: El colectivo Voces Nuestras es una organización creada a finales de la década de los 80 en América Central por mujeres militantes de distintos países de la región, conformada como espacio de comunicación en defensa de los territorios en disputa, de los derechos humanos, de las mujeres, de las diversidades, de las juventudes, de los trabajadores, a través de campañas, producciones, acciones y coberturas periodísticas de distintos hechos importantes que ocurren y no tienen visibilidad en los medios corporativos tradicionales de cada uno de los países. En Al Carajo, a través de Voces Nuestras, compartimos reportes desde distintos lugares de Mesoamérica, del centro del continente. En esta oportunidad, Panamá, México y Honduras, en conexión. En Panamá, la información tiene que ver con la denuncia de los movimientos sociales sobre los retrocesos en los 2 años que abarca el gobierno del presidente José Raúl Mulino. Debilitamiento de derechos laborales, pérdida de soberanía, avance del extractivismo, lo informa Dania Betsy Batista Guevara, de Radio Temblor, de Panamá, a través de la red Voces Nuestras, en Al Carajo.
3: Mientras la Asamblea Nacional escogía su nueva junta directiva y el presidente José Raúl Mulino presentaba su segundo informe a la Nación, organizaciones populares realizaron una marcha en la ciudad de Panamá para expresar su rechazo a la gestión gubernamental. Los manifestantes sostienen que durante estos 2 años de administración, el gobierno ha privilegiado los intereses de los grandes grupos económicos por encima de las necesidades de la población. Entre las principales críticas señalaron la represión de las protestas sociales, la destitución de docentes, la persecución de dirigentes sindicales y las denuncias de violaciones a los derechos humanos registradas durante las movilizaciones del año pasado. También cuestionaron la intención de reabrir el debate sobre la minería metálica, pese al fallo de inconstitucionalidad de la Corte Suprema de Justicia de 2023, así como la reforma a la Caja del Seguro Social y las políticas que afectan a los trabajadores, jubilados y comunidades. Las organizaciones expresaron además su preocupación por la creciente influencia de Estados Unidos en asuntos considerados estratégicos para el país y reiteraron la necesidad de defender la soberanía nacional. Escuchemos las declaraciones de Richard Morales, profesor de Ciencia Política de la Universidad de Panamá, economista político.
4: El discurso del presidente Mulino en la elección de la nueva directiva de la Asamblea fue un desperdicio de tiempo. Se dedicó a repetir las mismas promesas que lleva 2 años haciendo. Promesas que se enfocan en lo que ha sido el mayor fracaso de su gestión, en que se han empeorado las condiciones de vida de las grandes mayorías. El aumento del desempleo, el aumento del costo de la canasta básica, el deterioro de los servicios públicos. En eso se enfoca este nuevo Panamá para ti, que es el nuevo plan, pero un plan que presenta sin estrategia real y no puede tener estrategia porque el único saldo de sus 2 años ha sido trabajar para el sector empresarial y él mismo lo definió como un gobierno del empresariado y lo vemos con la ley 462 que privatiza la Caja del Seguro Social y lo vemos con la ley de sustancia económica y con su intención de reabrir la mina que no se atrevió a decir de frente que ya tiene la intención de hacerlo. De lo que sí se ufanó es de que es un gobierno que vino a poner orden y ese orden lo que ha significado es represión y persecución política, porque el único saldo real de este gobierno es 2 años de represión y persecución a los movimientos sociales, a los sindicatos, a los estudiantes, a los sectores campesinos, indígenas, a todos aquellos que han manifestado su descontento con un gobierno que ha sido un absoluto fracaso. Y para colmo, un gobierno que baja línea para aprobar o para elegir una presidenta de la Asamblea Legislativa que está vinculada al narco. Ahí vemos el total cinismo de un gobierno que dice estar atacando el crimen organizado, pero que a la vez es cómplice de la penetración de este en los órganos de gobierno. Estamos ante un gobierno que ha fracasado, que no le queda de otra que seguir prometiendo, que se da golpes de pecho de la represión y que es un absoluto retroceso. Y por eso este discurso de la Asamblea recibió como respuesta de la población en general la indiferencia, porque saben que nada va a cambiar, porque nada está cambiando.
3: Para los sectores movilizados, el balance de estos 2 años de gobierno refleja un creciente distanciamiento entre las decisiones oficiales y las demandas de amplios sectores de la población. En ese contexto, consideran que la organización social y la participación ciudadana seguirán siendo fundamentales para la defensa de los derechos, la soberanía y la justicia social en Panamá. Desde Panamá, soy Dania Petsi Batista Guevara, Radio Temblor Internacional, para el informativo Voces Nuestras.
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0: Ahora llegamos con la información hasta México. Un informe de Radio Teocelo del estado de Veracruz sobre la actualidad del tratado entre México, Estados Unidos y Canadá, que entra en etapa de revisión en medio de una política de la Casa Blanca de aplicación de aranceles y de presión económica y de amenaza militar también a distintos gobiernos de los países de la región, informa la cronista Reina Melchor Rivas.
5: El gobierno de Donald Trump decidió no ratificar el tratado entre México, Canadá y Estados Unidos, el llamado TECMEC, a 16 años, mismo que se esperaba fuera hasta el año 2042. Sin embargo, solo queda vigente hasta el año 2036, como estaba programado, y se hará una revisión anual. Así lo informó el secretario de Economía, Marcelo Ebrard. Durante la conferencia aseguró que no es el peor escenario, ya que existía la posibilidad de que Donald Trump acelerara el acuerdo y estipulara cláusulas de salida con una desintegración total en 6 meses.
6: Estados Unidos no está de acuerdo en que extender el tratado del 2036 al 2042. El tratado queda vigente de aquí a 2036, como está programado, y haremos una revisión anual. Asimismo, nos dieron a conocer otra cosa muy importante. El día 20 de julio vamos a recibir a la delegación de los Estados Unidos, pues ahora sí, para realizar la primera revisión del tratado. ¿Por qué? Porque otro de los objetivos estipulados de esta reunión es cualquiera de los caminos que tomes, uno u otro que acabo de explicar, se inicia la revisión formal, ahora sí, que corresponde al tratado de libre comercio entre nuestros países. Nosotros recibiremos el 20 de julio al equipo de los Estados Unidos y estableceremos pues cuáles son los puntos que ya avanzamos, que ya resolvimos, qué es lo que planteamos como qué podría ser este proceso cada año, cómo se podría hacer, qué pensamos nosotros que tenga sus fechas y el alcance, cómo se determinaría. Pues ya desahogamos muchos temas. Vamos a tratar de ponernos de acuerdo en objetivos y acciones para resolver las preocupaciones de cada una de las partes, particularmente las que acabo de mencionar entre Estados Unidos y México. Por ejemplo, a México, ¿qué le preocuparía? Pues la reducción de los aranceles que nos fueron impuestos el año pasado, con apego a un artículo muy famoso, 232, que no es parte del tratado, sino más bien es una decisión del presidente de Estados Unidos. Y vamos a mantener, México guarde dentro del nuevo esquema comercial que Estados Unidos está promoviendo. Recuerden que Estados Unidos está modificando su relación comercial con todos los países que tienen relación comercial con Estados Unidos al mismo tiempo. Y el objetivo de nosotros principal, que es la instrucción que tenemos de la presidenta, es que la posición de México respecto al conjunto de países que comercian con Estados Unidos sea la mejor. Hoy lo es, sí. El tratado que tenemos y la relación comercial que tenemos con Estados Unidos, si ustedes comparan a México con el resto del mundo, tenemos uno de los aranceles efectivos más bajos y más del 80% de lo que exportamos a Estados Unidos no paga arancel. Eso no se ha modificado, no pensamos ni esperamos que se modifique.
5: Por su parte, la presidenta de México, Claudia Sheinbaum, descartó que el tratado comercial con Estados Unidos y Canadá llegara a su fin dentro de 10 años. Con las revisiones anuales puede llegar a extenderse. Reportó desde Radio Teocelo en Veracruz, México, Reina Melchor Rivas.
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0: Y en Honduras interponen un pedido de medida cautelar contra la llamada Ley de Protección al Sector Agroindustrial, normativa llevada adelante por el nuevo gobierno derechista del presidente Nasri Asfura, que denuncian favorece de manera desmedida y arbitraria al empresariado rural y a los terratenientes y criminaliza a las familias campesinas. Desde Radio Progreso de Tegucigalpa, la capital hondureña, informa el periodista Pablo Martínez.
7: Organizaciones sociales articuladas presentaron un recurso de amparo ante la Corte Suprema de Justicia. Dicha acción es en contra de la Ley para el Fortalecimiento y Protección al Sector Agroindustrial, Proyecto de Energía, Turismo y Ganadería. Sin embargo, es una segunda acción, ya que con anterioridad se había interpuesto un habeas corpus preventivo. Aunque el actuar del Poder Judicial ha sido nulo, pese a lo que supone cada acción presentada, para el abogado Edith Ábora, cada omisión del sector justicia supone una responsabilidad para el Estado de Honduras.
8: Estas acciones, en caso de que el Poder Judicial no las vaya resolviendo, no las vaya atendiendo, implica responsabilidad. Primero, como una responsabilidad internacional del Estado, ¿verdad? Al no garantizar la protección judicial a los pueblos, a las comunidades, a las personas campesinas, indígenas y otras personas de organizaciones que se suman para hacerle frente a esta ley. Pero en segundo lugar, también hay responsabilidad de los funcionarios públicos que no atienden las garantías judiciales.
7: ¿Pero qué significa esta ley? Christopher Castillo, coordinador de ARCA, explica que tiene varios elementos, no solo evidencia a favor de quién funciona el aparato judicial, sino que incrementa el riesgo para los defensores y defensoras del ambiente, se criminaliza la protesta social y que la normativa abarca actividades energéticas, actividades de las sedes, petroleras, entre otras.
9: Existe un sistema de justicia funcional en el país, y esto se ha dicho porque se practica, ¿verdad? La violencia judicial contra las personas. Primero, que ese sistema está diseñado, digamos, para evitar que todas las iniciativas de los pueblos tengan fruto, ¿verdad? En estas oficinas, en estas paredes. Lo segundo es que hay un contexto de riesgo de asesinato, de persecución y criminalización muy grave, casi sin precedentes, contra personas que defendemos la tierra, el territorio y sobre todo quienes producen el alimento.
7: Ante este escenario, las comunidades, sectores sociales y organizados deben articularse y promover acciones constantes para el rechazo de la ley que, junto a otras normativas, no solo vulneran garantías constitucionales, sino que blindan los derechos de los empresarios por sobre la vida humana. Y eso debe de frenarse, destaca la abogada Juana Esquivel, del Comité de Defensa Municipal de Tocoa.
10: ¿Hasta cuándo? ¿Hasta qué? Y no sea parte normativa que atenta, una de esas tantas normativas que atenta contra la vida de las comunidades y los pueblos. Así que, compañeras y compañeros, sigamos sumándonos, sigamos organizándonos.
7: El camino ya fue definido y la convocatoria a movilización nacional y permanente se ha hecho. Ronnie Castillo, de Ofranet, señala que se harán acciones de protesta y plantones.
11: Nos declaramos en movilización permanente y llamamos a paro nacional, a protestas, a tomas, a plantones, hasta que esta ley sea derogada, hasta que esa ley la puedan sacar de circulación y no sea aplicable. Por eso hemos llamado al presidente, al ministro de Seguridad, al director de Policía, para que no aplique una ley ilegal, una ley inconstitucional, una ley contra la convención, una ley inconvencional.
7: Con la acción interpuesta, le piden a la sala que el amparo sea otorgado y se ordene a las autoridades de gobierno no desarrollar desalojos ilegales y sin fundamento y se abstengan de reprimir y usar la violencia contra la gente de las comunidades. Pablo Martínez.
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0: Los reportes informativos en voz propia desde los territorios en Al Carajo. Pablo Martínez, de Radio Progreso, Honduras. Reina Melchor Rivas, de Radio Teocelo, de Veracruz, México. Dana Betsy Batista Guevara, de Radio Temblor, de Panamá. Pasaron en el aire de Al Carajo con la información a través del colectivo Voces Nuestras, que cubre las luchas y las militancias en América Central. Vocesnuestras.org, el portal para visitar más noticias desde cualquier lugar. Acá en Al Carajo Radio socializamos a través de las voces de los compañeros y compañeras desde cada uno de los países para todo el continente.
12: Elena Garro, los recuerdos del porvenir.
13: ¿Acaso Madero no había sido un traidor a su clase? Pertenecía a una familia criolla y rica, y sin embargo, encabezó la rebelión de los indios. Su muerte no solo era justa, sino necesaria. Él era el culpable de la anarquía que había caído sobre el país. Los años de guerra civil que siguieron a su muerte habían sido atroces para los mestizos que sufrieron a las hordas de indios peleando por unos derechos y unas tierras que no les pertenecían. Hubo un momento, cuando Venustiano Carranza traicionó a la revolución triunfante y tomó el poder, en que las clases adineradas tuvieron un alivio. Después, con el asesinato de Emiliano Zapata, de Francisco Villa y de Felipe Ángeles, se sintieron seguras. Pero los generales traidores a la revolución instalaron un gobierno tiránico y voraz que solo compartía las riquezas y los privilegios con sus antiguos enemigos y cómplices en la traición, los grandes terratenientes del porfirismo. Martín, ¿cómo vas a hablar así? ¿Crees sinceramente que nos merecemos a Rosas? Doña Elvira Montúfar estaba avergonzada de las palabras de su amigo. No solo a Rosas, sino a Rodolfito Goríbar y a sus matones tabasqueños. Los demás callaron. En verdad, estaban asombrados de la amistad sangrienta entre los porfiristas católicos y los revolucionarios ateos. Los unía la voracidad y el origen vergonzoso del mestizo. Entre los dos habían inaugurado una era bárbara y sin precedente en mi memoria.
14: ¡Ay,

0: cabecera. Como saben, quienes escuchan este programa, recorremos sus páginas durante todo este 2026 como paréntesis o como conector, en realidad, desde la literatura a las noticias, a la historia, a la política, a la cultura. Estamos terminando el programa número 19 de esta 17ª temporada. Despedida hasta nuestro próximo episodio. Mavi Sosa estuvo en las lecturas, Juan Francisco Martínez Pería en la columna de historia, Paloma Carreira Griot en el segmento de cine. Reiteramos cita y agradecimiento al Centro de Comunicación Educativa Voces Nuestras, con los contactos y la información en América Central, vocesnuestras.org. También estuvimos con Agenda Propia por Brasil, por Colombia, donde se viene el cambio de gobierno, y por Ecuador. Mi nombre, Pablo Daniel Ovín, en la conducción, en las noticias y en la producción periodística. Nos reencontramos en nuestro próximo capítulo, a la brevedad, sonando en el aire comunitario latinoamericano. Será hasta nuestro próximo capítulo.
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3: Mi nombre es Estela Barnes de Carlotto, soy presidenta de Abuelas de Plaza de Mayo.
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5: Soy María Esther Landaburu, una tía que busca.
6: Soy Claudia Poblete, nieta restituida.
7: Soy Adriana Metz, encontré a mi hermano, el nieto 140.
8: Soy Leonardo Fossati Ortega.
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14: Restituí mi identidad en el año 2005.
15: Encontré a mi nieta en el año 2000.
16: Conocí a mi abuela Buscarita.
17: Recuperé mi identidad en el año 1983.
18: Mi hermana estaba embarazada de 7 meses y medio cuando fue secuestrada.
19: Mi hermano y mi cuñada esperaban un bebé para julio-agosto de 1976.
20: Restituí mi identidad en el año 97.
21: Me pude encontrar, abrazar con mis 3 hermanos.
22: A mis 37 años me enteré que mi mamá estaba embarazada cuando la secuestraron.
3: Estamos y estoy con mis compañeras buscando a los nietos robados por la dictadura cívico-militar. 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
23: Soy Julián.

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